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2: La senadora Julieta Ramírez pidió licencia al cargo para participar en la contienda interna de Morena, con la que se definirán primero a los coordinadores estatales que luego se convertirán en candidatos a la gubernatura. Ramírez dijo que habrá unidad y lealtad en el movimiento.
3: He solicitado licencia al Senado de la República para participar como aspirante a la coordinación de la defensa de la Cuarta Transformación en Baja California. Antes de iniciar esta nueva etapa, quiero agradecer el profundo honor de representar aquí a mi querido estado. A este proceso voy con humildad, con alegría y con una profunda responsabilidad. Voy a caminar, a escuchar y a construir con la gente y con mis compañeros y compañeras de lucha. Nuestro deber es cuidar la confianza que el pueblo ha depositado en nuestro movimiento, con lealtad a nuestros principios y en unidad por encima de las aspiraciones personales.
2: Informó para Nuestras Noticias Erika Gallego.
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2: Ismael Burgueño, alcalde de Tijuana, anunció que es apto para participar en la contienda interna de Morena para la selección de los coordinadores estatales en busca de la candidatura a la gubernatura. Mostró un documento donde la Fiscalía General de la República le confirma que no cuenta con investigaciones abiertas luego de que en noviembre del 2025 una denuncia anónima a la FGR lo señaló por presunta participación en diversos delitos.
3: A mí me fue notificado el 26 de mayo de 2026, donde la Fiscalía del Estado decretó el no ejercicio de la acción penal a un servidor por la investigación. Entonces, pues aprovecho también para informarles que yo estoy fuera de cualquier investigación ante la Fiscalía General de la República. Cumplo con todos los requisitos para poder participar precisamente en esta contienda interna para la coordinación estatal, que es uno de los requisitos que vienen en la propia convocatoria. Y bueno, pues estamos listos para ser parte de este proceso para la coordinación estatal. Estaré yo pidiendo licencia, obviamente, antes del día lunes. Ahorita estamos por confirmar el día que pediré licencia. Como sabrán, pues ser alcalde de Tijuana también nos lleva a no poder tomar licencia en este momento de ya tomar la licencia por las situaciones que tienes que equilibrar, organizar, para poder dejar todo en regla, ¿no? Pero sí estaremos solicitando la licencia para participar en este proceso interno.
2: Informó para Nuestras Noticias Erika Gallego.
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No querías que dijera, la reina le iba a Corea, pero another one bites

atrapados. Ganó el equipo, la selección nacional. ¡Viva México! Como dicen, pues, reina. Ella le iba a Corea, la reina. ¡No te avientes! No, anda enojada la reina porque le iba a Corea. Y yo le dije, no, que le vamos a México y estamos celebrando con Queen. Another one bites the dust. Oh, we are the champions. Y bueno, pues es de las pocas cosas que nos quedan para celebrar en este país lleno de tantos contratiempos y diferencias y todo esto. Bueno, algo que nos una, cuando menos el sentir que la Selección Nacional de Fútbol ganó el segundo partido contra Corea y ya estamos, échenme al más bravo. Muchas gracias, atrapados, qué buena onda. Sí, creyeron que no iba a haber programa, ¿no? Los agarramos. No, sí, medimos el tiempo, ¿se fijaron? En cuanto acabó el fútbol, entraron los atrapados. Ya lo teníamos arreglado. Acuérdense que los atrapados rifan y ya lo teníamos arregladito. Y en cuanto acabe, nada más de 3, 2, 1 y allá está el señor Rubalcaba en la cabina de La Poderosa, donde mandamos saludos. Ya lo teníamos todo previsto. Atrapados de La Poderosa, bienvenidos. Atrapados de Atrapados en la Zona.com, bienvenidos. Hoy iniciamos diferente, pero es que no podíamos iniciar de ninguna otra manera sino diciendo We are the champions. Por un ratito, aunque sea, pero que se sepa eso. Muchas gracias, Pedro Rosas, Pete Rose, que dice que está doblemente contento porque ganó México y porque hubo atrapados en la zona el día de hoy. Arriba ese ánimo. No, para que vean que nosotros le tupimos duro y machín al jale. Muy bien, Ceci Moreno, también allá desde San José, escuchando. Y el Benny Young por allá se reportó. ¿Dónde andabas, Benny Young? Allá reportándose, mira, nada más. Muchos no nos están escuchando porque andan en todos, andan arriba de los carros y se van a ir al Monumento Benito Juárez. Y sí, miran, ay, güey. Ay, ven, ¿quién me mandó esta foto? Caramba. Mario, escuchando por más de 13 para salir de Caléxico. Ay, por más de. Ay, bueno. Muchas gracias. ¿Quién eres tú? Mario, J. Mario. Bueno, te saludamos, ¿eh? Qué bonita foto, ¿eh? Gracias. Ay, atrapados. No, si ya me los conozco. Están todos muy contentos. Muchas gracias. Los saludamos desde la cabina esperando que se enrolen todos. Anda, ya están llegando los saludos. Ya están. Ya, sacuden las cervezas. No, Ceci Moreno, muchas gracias. Y saludamos a los atrapados que se están dando cita ahorita, ¿eh? Aquí vamos a seguir saludando porque ya tenemos la música lista, un poquito atrasaditos, maybe, pero estamos bien contentos de ver el juego y de saber que pues, como dijo la mosca, ganamos. Ok, ganamos, dijo la mosca. Y saludamos con mucho gusto a Juan Carlos Barraza, Elena BF, Ale Tapia, Ana Lilia Lizárraga, Alma Jabalera. Uy, ¿dónde andaba Alma Jabalera? Hace mucho que no escuchábamos de ella. Gabriel Wilson, Mario Osuna, Javier Aguilar, Ceci Moreno, Heriberto Díaz allá en Tijuana, yo creo, ¿no? Antonio Gutiérrez, Chad Bronx, muchas gracias a todos. Y seguimos saludando por acá porque qué bárbaro. Yo me emocioné muchísimo con el partido y se fijaron en el porterazo que tenemos. Y sí, ¿cómo paró ese último intento de gol? No, pues yo con eso le daba la medalla. A ver si me lo premia Trump, porque aquí no creo que lo vayan a premiar. Saludos desde la Colonia Mayos, escuchando y festejando. Toño y la Taz. Órale, Toño y la Taz allá en la Colonia Mayos. Ahora toca buena música con Atrapados. Sí, pues, se le han pasado bien entretenidos todo el día, Atrapados. Sí, que va a haber fútbol, preparando la carne asada, preparando todo. Y ahorita, pues al Monumento Benito Juárez, en cada ciudad de donde nos escuchan, harán lo propio. Ahorita vamos a ver quién más se reporta y le empieza a pegar. Por lo pronto, vamos a pegarle nosotros, vamos a ponerle machín al jale, como dice esta canción. Ah, no, dice Taking Care of Business. Ponle machín al jale. Ok, Backman Turner Overdrive. Pura música que nos siga levantando ese ánimo, atrapados. Esto es Backman Turner Overdrive.
atrapados en la zona. Puro calor del bueno. ¿Y tú qué le ibas a Corea, reina? Te lo voy a seguir recalcando todo el programa.

Óscar Baltazar desde San Diego diciendo México, México, ra, ra, ra, felices porque ganó México. Gracias Óscar Baltazar, por supuesto. Y mi hermana Carla, allá se la saludamos con Carla Cristina, su nieta Carla Cristina.

buenas noches, dice Andy Castillo. Festejando porque ganó México 1-0. ¡Qué goliza! Saludando a su hermana, a la bella Lorena Castillo, de parte de su hermanito, Andy Castillo. ¡Órale, Andy Castillo, con su hermana Lorena! ¡Lorena Castillo, bonita! José Castillo Cota, otro Castillo, desde la coqueta Tijuana, Joe Castle. ¡Vámonos! Seguimos saludándolos. Marquín, ¿cómo están, Marquín? Marquín Antonio Hernández, saludando a la mejor cabina del mundo, atrapados, y a la reinita. Reinita, pero él iba a Corea. No quiere que diga, no quiere que diga.

A eso va Jorge Campillo. Va, va la chamba. Ándale. Allá Caléxico. En lo que hago línea, dice, órale, pues órale, que se tarde, saludos, saludos a Jorge Campillo que está haciendo cola, para qué pasar. Ahí va, no.

madre. ¡Hey! Esto es Bad Company, Young Blood. Festejando el triunfo de México. Looky there.

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atrapados. Aquí estamos echándole muchas ganas a todo esto, porque sí, ya me habló el doctor Ernesto Zárate y dice, ¿ganó México? Sí, lo estamos celebrando desde que empezamos, porque iniciamos con Queen, tum, tum, ta, tum, tum, ta, y todo eso, ¿no? Ah, bueno, pues celebrando, y estamos de muy buen ánimo, porque no, fue un esfuerzo grande, claro que pues Corea, o sea, el equipo de la reinita sí estuvo bien, pues sí. Ya no voy a decir que era tu equipo, ok, ahora tu equipo va a ser México, no te me vayas a cambiar a Alemania, porque es así ella, pues así ya le van a la contra. Y nosotros siempre estuvimos con México, ¿quién dijo que no? Así que estamos atrapados, y nos dio mucho gusto ver qué emoción de juego, muchas gracias a mi cuñado Fernando Zúñiga Caballero, que estuvo pendiente del juego con mi hermana Carla, aquí lo estuvimos viendo en nuestra casa, nos acompañó también Marta Patricia, su hija, Marta Patricia Zúñiga Padilla, y bueno, y también la Carlitinga, Carlita Cristina, lo estuvimos viendo junto con el animalito, de parte, sí, el perrito que tiene la reina en su guardia real, que no falta, ya ven, y nos dio mucho gusto, pues, estar y seguir ganando. Miren que se reportó Fausto Ramos Lugo, el Beatleman, que va rumbo a Ensenada. ¿Quién sabe qué ha de estar preparando por allá? A mí se me hace que tiene tocada pronto en el Valle de Guadalupe. Lo oigo muy sospechoso. Así que te mandamos un saludo y que tengas muy buen viaje. Y va bien atrapado con la nueva aplicación de los teléfonos Android. No se me fue ahora. Muchas gracias, Fausto Ramos Lugo, camino a Ensenada. Muchas gracias a todos los atrapados que se están dando aquí. Mira, Lorenia, nos escribió tu hermano saludándote, te mandó saludos y no alcancé a escuchar. Ah, pues ni modo. Que gracias, Andy, que gracias por los saludos, ok. Es mi hermano. Abrazo fuerte para ti también, Lorenia Bella. Muchas gracias. Saludos a la reinita que se pone siempre. Ay, reinita que solicitada. Es Lorenia, acuérdate que nos escribe de cada rato, está atrapada. Es que se pone. También Andy Castillo nos escribe. Dice mi hermana Lorenia que si por favor pueden volver a enviarles mis saludos, porque no escucho. Ah, que. Ah, que la canción estaba ocupada de parte de su hermano. Bueno, Andy Castillo. Bueno, de parte de Andy Castillo, muchas gracias. Ya pasé mensajes, ya están contentos. O quieren que vuelva a pasarlos, miren nada más. Bueno, seguimos saludándolos, sean atrapados. Muchas gracias. Y entramos con todo el día de hoy, con muchas ganas de todo. Y vamos a estar muy contentos. Sale, aquí esta canción se la dedicaron en algún momento cuando la compusieron, pero nunca lo dijo, a la reinita. Que hoy íbamos a empezar con Rod Stewart, pero ay, estamos preparando el festejo para Paul McCartney, que hoy es su cumpleaños también. Oh sí, ya nos dijeron, ya nos recordaron, nos pasaron la noticia. Ay, Rod Stewart, ¿dónde andas, Paul McCartney? Sí, ya. Ay, le mandamos saludos a Jesús García Rubio, que va a tu fiesta. Porque hoy nació un gran Paul McCartney allá en Liverpool. James Paul McCartney, al ratito lo vamos a festejar porque hoy está ocupado con los autógrafos. ¡Sale Rod Stewart!

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Y estamos celebrando el triunfo de México 1-0 sobre Corea, el equipo de la reinita.

ay, todo el mundo anda emocionado, ya me imagino en las calles. Súbele a su radio para que sepa que ganó México. Te saludamos, Mario, Mario Osuna. ¡Wow! ¡Cuántos saludos! A ver si alcanzamos con todo. Ahí están las atrapadas sisters. Las sisters Sandra y Belma Muñoz Casas, ahí con sus hijas Belma Junior y Nikki. Muchas felicidades. Todo el mundo anda con las pilas.

calle, te saludamos, nos está siguiendo Salvador Beltrán Salcido, nos acaba de empezar a seguir, y usted también haga lo mismo, atrapados, y nos vamos y le damos, vámonos, para seguir festejando a México, nomás no se acelere en el carro, por favor, abroches el cinturón de seguridad, de parte de Carlos Topete, de Topete Airbags y cinturones de seguridad. Esto es Deep Purple. ¡Felicidades, México!

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Y seguimos saludando a los atrapados. Ok. qué cosa, hasta mis queridos atrapados. Que ganó México, no nos extraña, sabíamos, estábamos seguros que iba a ganar, ¿verdad, Ernesto? Ernesto Zárate Carrillo anda festejando también. Bueno, sí, y saludamos ahí en la Colonia Mayos. Andan festejando Toño y Taz y Toño, con la buena música, pues qué mejor que celebrar. Y nosotros a la par le seguimos, ok. Y por allá anda, ya no la pudimos poner, pero te saludamos, con mucho gusto. Allá, Caléxico, ¿qué dice aquí? Todavía ni empieza el partido y Corea ya nos va ganando 2-0. Me gustó, es una foto con dos hermosas muchachas y un coreano atrás de ellas, así abrazándolas. Y todavía ni empieza el partido y la Corea ya va ganando 2-0, porque lleva dos muchachos, vean nomás. Bueno, pues ustedes que se dejan ganar, mexicanos, pues sí. Ay, Adriana, ¿cómo estás, Adriana Santos Coy? Bienvenida también aquí a la transmisión. Y muchas gracias a los atrapados que nos están siguiendo por atrapadosenlazona.com, en Facebook, Atrapados en la Zona, nada más por nuestra página. Muchas gracias, porque ya son muchitos, muchitos. Voy a tener que pararle a esta cosa de que, bueno, sí, porque miren, últimamente nos están siguiendo Salvador Beltrán Salcido, Patricia Valenzuela Cuña, Gilberto Martínez, The Green Mosh Records. Oigan, qué buena, tiene mucha variedad de cassettes, de discos, de todo lo que tenga música grabada. Ahí está en The Green Mosh Records, aquí por, exactamente, ¿sabe dónde? 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Ahí está The Green Mosh Records, que le mandamos un saludote y nos está siguiendo también Vladimir Duarte, Mares León Mares, Alba Mont, Iván Mondragón, Sergio Morán, Guillermo Uriarte, Jenner Contreras, Rodrigo Lucero. Muchas gracias por estarnos siguiendo. Últimos, son los últimos que han entrado. Y ya vamos para 6,400 atrapados en la zona. Muchas gracias a todos los que se dan cita. Saludos a Karim Carranza, que hace un momento nos saludó. Pues aquí estamos. Karim Carranza presente desde que iniciamos con Freddie Mercury, no, pues con Queen, no, pues muy bien, qué bueno. Y ¿saben qué? Sí, porque siempre pendiente de los grandes artistas y de los grandes acontecimientos, el Sunshine 2 y Jesús García Rubio están celebrando a Paul McCartney desde temprano, y Paul McCartney, luego le suman el fútbol, que Sir James Paul McCartney
Nace Liverpool, por supuesto, allá en Inglaterra, y hoy cumple añitos, pero él ya no cumple años, nada más pasa la vida preciosa. Así que le vamos a dedicar esta canción para Paul McCartney. Happy birthday, Sir Paul McCartney. ¡Vámonos! Que la sigas pasando bien, Paul. ¿Qué llevas ya? ¿84 años? ¿Cómo vas en 83? Dime. ¡Órale! Paul McCartney. Happy birthday to you. Un beso de la reina.

Saludos, Adrián. Adrián Robles, you're welcome. Ah, caray, no estás en Inglaterra. Bienvenido, Adrián Robles.

de todos tus fans acá en México, en Estados Unidos, en el mundo, atrapados en la zona.com, festejando al gran Paul. Vámonos, listo, 1, 2, K.

Nos saluda la familia allá con Adrián Robles, la familia Rodríguez, órale, y la familia Robles Salgado y la familia Sigala desde Jazmines, festejando el triunfo. ¡Viva México!, dice.

0: Y ahorita regresamos. Gracias, Paul. Pásale atrás. Sí, llévatela allá atrás para que festeje tu cumpleaños. Ándale.
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la voz. Lo instalamos todo. Es muy buen, muy, muy buen servicio, Atrapados. Ahí los saludamos. 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Ah, qué bonito te sale, Ginzi. Ya sé, nomás que me chiveo. Muchas gracias, Belva Muñoz Casas, allá atrapada las sisters, las hermanitas sisters, que están haciendo un dueto, y ahí está con sus hijas Belva Junior y Vicky. Muchas gracias. Y atrapados, también quiero saludar a los atrapados que nos están siguiendo. Hay unos nuevos atrapados que nos estaban siguiendo, pero ya se me escondieron. Ah, sí, Daniel Macías, Elizabeth Hidalgo y Daniel Macías Esparza están siguiéndonos por nuestra página de Facebook, Atrapados en la Zona. Le acaban de dar me gusta, qué bueno que nos acaban de descubrir. Y bueno, nosotros seguimos festejando allá con nuestros atrapados de La Poderosa 96.9 FM, hasta donde mandamos un saludote a Jorge Rubalcaba, que está responsable de cabina. Ahí los saludamos. Y también, pues, por acá, aquí en Atrapados en la Zona .com, que seguimos celebrando el triunfo de la selección de México. Pues vamos a darle otra vez para que la bailen o que la canten. Vámonos, pues. Oh, we will rock you. Y si lo rockeamos, atrapados, re bien. Hay que seguir festejando. Salud, atrapados. Y a esperar el próximo partido.

se olvide el motivo, el cumpleaños de Paul McCartney, junto con nuestra triunfadora por segunda ocasión, selección nacional de fútbol. Yeah. Y a cantar se ha dicho, órale.

Dice, qué bonita música, wow, desde la Colonia Mayos, festejando a la selección. Y el cumple de Toño, todavía, Toño y Paz, y todos nosotros festejando el triunfo de la selección nacional. Allá en la Colonia Mayos, un abrazo.

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1: Aquí nomás festejando a la selección de México, atrapados, que sigan con sus festejos y salud. Banqueteros y banqueteros, gargantas y panzas aventureras. Ahí estamos. Muchas gracias, Jerry Lee Lewis. Y bueno, vamos a despedirnos porque nos vamos por acá. ¿A dónde vas? No, pues nosotros nos quedamos atrapados aquí en atrapadosenlazona.com. Si quieres seguirnos, pues órale, métale al internet, que aquí están los Rolling Stones. Atrapados en la zona.

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1: Revista del Consumidor Radio.
2: Mi amor, siempre es lo mismo. Por más tips que veo en las redes sociales para no llorar, nomás no puedo.
3: Ay, ¿cómo te ayudo? Apenas voy en camino. Oye, pero ahora que recuerdo, tenemos 2 o 3 aparatitos. ¿Por qué no los usas?
2: Es que ya busqué, no los encuentro. Deberíamos tenerlos a la mano.
3: Los guardé porque estorban y tú raras veces cocinas.
2: ¿Y si hago las enchiladas sin cebolla?
3: No, la que va a llorar soy yo. Mira, abre la puerta de la izquierda arriba de la alacena.
4: Siendo honestos, en muchos hogares hay al menos algún utensilio de cocina o electrodoméstico que queda arrumbado por diferentes motivos, ya sea por desconocimiento de todas sus funciones o que al final no parece tan práctico.
3: Para tomar mejores decisiones sobre este tema, hoy hablaremos de las licuadoras de inmersión, también conocidas como licuadoras de mano.
4: Te diremos para qué sirven y para qué no, cuál es su calidad, cómo andan de precios y más datos que te ayudarán a decidir si una licuadora de inmersión es para ti.
3: Hablaremos también de algo que sí es para ti y para todas y todos, y es la naranja. ¡Comenzamos! Si nos has escuchado o has visto publicaciones de la Revista del Consumidor en redes sociales, seguro que ya te has dado cuenta que siempre te brindamos información útil para que sepas cómo tener una alimentación saludable. ¿Y los estudios de calidad? ¿Qué tal? Son la mejor guía que te ayuda a saber qué marcas de lo que ofrece el mercado son mejores en calidad y precio.
4: Comenzamos con lo más relevante del estudio de calidad de las licuadoras de inmersión.
3: No compres a ciegas. Antes de decidir, mejor infórmate. Mis amigos me recomiendan una licuadora de inmersión. Por ejemplo, Aldo hace su propia mayonesa y otros aderezos. A eso le llamo ahorro. A mi hermana le gusta hacer postres. Dice que estas licuadoras se lavan fácil y casi no ocupan espacio. A eso le llamo practicidad. Decidido. Primero voy a echarle un ojito a la Revista del Consumidor, porque estar informada me ayuda a hacer una compra inteligente. Esta vez, el laboratorio de la Profeco puso a prueba las licuadoras de inmersión.
5: Revisó que sean seguras, qué tanto ruido hacen, qué tan bien licúan, si pueden triturar alimentos y si cumplen con los requisitos de información como instructivo y garantía. Se encontró que todas son seguras y cumplen con dichos requisitos. El ruido que generan durante su uso se considera de bajo a moderado, por lo que causan leves molestias. En cuanto a su desempeño, se determinó la cantidad de trozos que quedan después de licuar alimentos sólidos con líquidos. Entre más fino sea el preparado que ofrece un modelo, mejor es su calificación. Se concluyó que 11 de las licuadoras analizadas calificaron con excelencia en la prueba de licuado. Solo un modelo de la marca Daewoo presentó fragmentos sólidos de tamaño considerable, por eso obtuvo la calificación más baja en la prueba de licuado. Si te preguntas si en este tipo de licuadoras se pueden moler semillas, la respuesta es que sí, pero siempre que lo hagas en pequeñas cantidades y de manera ocasional. En esta prueba de moler alimentos sólidos, 6 modelos calificaron como excelente.

0: antes de comprar, hay que comparar, porque solo así podemos saber qué es lo que más nos conviene.
1: Considera que entre más atributos y accesorios tiene un modelo, es más caro.
0: Checa los precios.
1: De los modelos analizados, se puede decir que 10 son básicos, pues tienen uno o dos accesorios y cuestan entre más de 300 y más de 1,632 pesos. Los modelos más completos que se analizaron traen un globo de cocina para batir y dos vasos, uno de ellos con cuchillas. Si comparamos, por ejemplo, entre las licuadoras con mayor número de accesorios y atributos, encontraremos algunas parecidas.
0: Fíjate bien, misma calidad, enorme diferencia en precios. Chécalo. Al término de las pruebas, estos modelos demostraron ser excelentes en su calificación global, pero la de la marca Hamilton Beach cuesta alrededor de 700 pesos y la otra supera los 4,000 pesos. Aquí te van algunos tips de compra y uso. Al comprar una licuadora de inmersión, no olvides pedir que te sellen la garantía para que en caso de necesitarla se haga válida. Conserva el comprobante de compra y, de ser posible, sácale una copia o digitalízalo. Antes de usar por primera vez tu licuadora de inmersión, lee el instructivo y ten cuidado. Nunca la conectes hasta que la hayas ensamblado correctamente. ¡Sácale provecho! En el manual verás en qué preparaciones se recomienda su uso. ¡Cuídala! Por lo general, las cuchillas se dañan si mueles hielo o nueces. No debes amasar ni moler grandes cantidades de ingredientes, pues este tipo de licuadoras no están diseñadas para ello. Conoce más detalles de la calidad de las licuadoras de inmersión en la edición 576 de la Revista del Consumidor.
2: ¿Qué te pareció esta información? Fácil y rápido se obtienen comparaciones muy interesantes.
3: Además, puedes confiar en que Profeco siempre te cuida, porque personal especializado verifica que los productos que analiza sean seguros y nos advierte sobre irregularidades y posibles riesgos.
2: Ahora que si buscas disminuir tu huella ecológica, estás en el lugar correcto, porque en los estudios de calidad se incluye información sobre el origen del producto en cuestión, cómo se fabrica y cuál es su impacto ambiental.
3: Ya te la sabes. 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Simplemente consulta la Revista del Consumidor.
2: Aprovecha esta publicación y haz tuya su información.
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2: Además de la fama de la naranja para combatir un resfriado, ¿sabías que favorece la formación de colágeno y, por lo tanto, ayuda a tener una piel bella e hidratada?
3: ¿La prefieres en jugo, partida a la mitad o en gajos? Escucha cómo es mejor.
1: ¿Cada cuánto te comes una naranja? No el jugo, sino sus dulces gajos. Se calcula que una persona que habita en México consume al año casi 38 kilos de naranja. Lo más recomendable es aprovechar toda su pulpa y no solo el jugo. ¿Por qué? Porque además de que 100 gramos de naranja te aportan el 90% de vitamina C que debes consumir en un día, te ayudan a reducir el riesgo de enfermedades como la gripe y a protegerte contra virus y gérmenes. La salud es belleza. Por eso, consume naranja. Checa esto. La lista de vitaminas y minerales que contiene esta fruta favorece la formación de colágeno, fortalece huesos y dientes, mantiene la piel sana e hidratada, ayuda a combatir el colesterol malo, estimula la producción de glóbulos rojos y blancos y, por si esto fuera poco, mejora la digestión. La primera mitad del año es su mejor temporada. En nuestro país tenemos la fortuna de encontrar esta jugosa fruta durante todo el año. Pero ojo, de febrero a junio es de mejor calidad y a menor precio. No te pierdas la oportunidad de aprovecharla. En la edición 576 de la Revista del Consumidor, te damos la guía de consumo de naranja.
5: Si necesitas orientación, llama al teléfono del consumidor 555-568-8722 y 800-468-8722.
4: También está a tu disposición el correo asesoria@profeco.gob.mx.
5: Profeco cuida y defiende tus derechos como persona consumidora.
4: Fue un placer para nosotros poder acompañarte nuevamente. Estaremos de vuelta en una próxima emisión con mucha más información interesante. ¡Hasta pronto!
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0: Son las 7 de la mañana con 5 minutos. Soy Erika Gallego y este viernes 19 de junio, estas son nuestras noticias. Los mexicalenses celebraron el triunfo de la selección mexicana contra Corea. El monumento Benito Juárez fue el punto de reunión. Se estiman hasta 2,000 personas con saldo blanco. Hubo un buen comportamiento de parte de los mexicalenses. Para mitigar el calor, el Ayuntamiento de Mexicali anunció la apertura de las albercas públicas en la ciudad y el valle. Cobran 20 pesos por cada 50 minutos y los usuarios principales de estas albercas precisamente son los niños y las niñas. El diputado federal Armando Samaniego explicó su asistencia al partido inaugural del Mundial la semana pasada. Dijo que el boleto se lo compró a un amigo, que se lo vendió en menos de $500 y que no lo compró con recursos públicos, sino con su salario. Esto luego después de que la presidenta criticó el alto costo de los boletos para los partidos del Mundial. El Partido Acción Nacional dio a conocer los tiempos en que definirá a sus candidatos y candidatas para la contienda del 2027. Y ojo, sobre todo hoy, mamás, papás. Hoy vamos a platicar en la sección de tránsito con el subcomandante Eric McGregor sobre las sillitas de seguridad. Ya hemos tenido acá a Pamela de Tu Silla Segura en días, en semanas o meses anteriores con nosotros los viernes y nos va a platicar los riesgos de no llevar a los niños bien sujetos a la silla de seguridad o llevarlos sin sillas. Si tienen dudas, nos pueden mandar foto de su silla y acá Pamela les da una consulta. Muy buenos días, gracias por estar conmigo aquí en la frecuencia de la 96.9 FM. Muy buenos días a todos y todas las que ya van camino al trabajo y muchos hoy están de descanso, supongo, porque el tráfico en algunos puntos está muy, muy relajado. Hoy no hay oficinas de gobierno, por cierto, hoy no están trabajando en las oficinas del gobierno municipal ni estatal. Si tienen un trámite que hacer, pueden esperar hasta el próximo lunes o bien pueden recurrir a las plataformas en línea. El gobierno del estado tiene varios trámites que se pueden hacer de manera digital. El municipio también tiene algunas opciones para hacerlo digital, así que pueden recurrir a esto o bien esperar hasta el próximo lunes. Hay algunas dependencias que sí tienen asistencia o atención más bien hacia el público y podrán aprovecharlo. Así que es parte de lo que está ocurriendo en este viernes. Les dieron el día a la burocracia por el Día del Padre, no solo a los papás, sino a todos los trabajadores les dieron el día, así que por eso pues no hay actividades en los centros de gobierno. Pero pues bueno, los demás sí seguimos trabajando y aquí estamos, pero hoy muy de buenas con el triunfo que nos regaló ayer la selección mexicana. Si fue por error, si fue circunstancial, ya los expertos lo dirán mejor. La realidad es que México pues gana, pasa, avanza a 16avos, ¿es correcto? Y el próximo encuentro será el próximo miércoles en el Estadio Ciudad de México, que era también uno de los objetivos de la selección, mantener los juegos en el territorio nacional, y se enfrentarán contra República Checa o Chequia. Miércoles estaremos de nuevo con la camiseta puesta para apoyar a la selección mexicana. Y anoche, pues bueno, ya saben, los festejos que se dieron ahí en el Benito Juárez. No sé si ustedes fueron parte de los festejos, pero sí estaban diciendo o estaban reportando que fue muchísima gente. Hablaban hasta de más de 1,500, 2,000 personas las que acudieron a las celebraciones pues de la selección mexicana. Ustedes saben, bueno, en el Ángel de la Independencia hubo de gente, estaba viendo las imágenes ayer en la noche, y bueno, impresionante la cantidad de personas justamente reunidas. Y aquí en Mexicali, pues bueno, en el norte hicimos lo propio y también hubo estas celebraciones justamente enaltecer pues el triunfo en el marcador a favor de México. Tenemos mucho para platicar el día de hoy. Como siempre, les invito a que nos sumen. Hace ratito nos estaban reportando un choque. Me dicen que sí está algo aparatoso allá por la zona del Boulevard del Valle del Pedregal, me dicen, más o menos a la altura donde está un mercado Super Chivas. Por ahí de las 6:42 me dicen que había una volcadura, una camioneta de color verde que se volcó. Dicen que sí parecía muy aparatoso el incidente. Vamos a esperar tener más información en un ratito más acerca de esto. Y bueno, pues ya saben, si están en el tráfico, manejen con mucha precaución, aunque seguramente habrá vialidades mucho más tranquilas por el tema de que hoy no hay mucha actividad, sobre todo en los centros de gobierno acá en la zona del Centro Cívico. De todas maneras, váyanse con mucha precaución, precavidos, con tiempo y relajados todos, obviamente. Por cierto, aviso parroquial, aviso importante, hoy tengo regalos para ustedes, quiero mandarlos a la lucha libre este fin de semana. Mañana hay función de lucha libre y si se conectan acá en vivo, les voy a decir cómo ganarse boletos. Los niños entran gratis, pero los adultos pues sí necesitamos boleto, así que les voy a decir qué es lo que tienen que hacer para ganárselo. La fila muy relajada en la grita peatonal. Si tienen algo que hacer en Calexico por alguna situación que tengan que atender o nada más van a ir a pues alguna actividad, pues bueno, ya saben, pueden cruzar esta mañana. Saludos al equipo, por cierto, del Instituto Nacional Electoral del INE, que va camino, me imagino que van a cuestiones laborales, quizá, seguramente, mi querida Oli. Saludos, y van a tomar carretera, los que van en carretera, por favor, también muy precavidos. Queremos saldo blanco en este fin de semana, que sea tranquilo en accidentes, porque hemos tenido otros fines de semana, ya saben, con noticias lamentables. Así que en carretera, más atentos que nunca, para que vayan y regresen con bien, porque seguramente en casa los están esperando. Bueno, pues vamos a las cuestiones informativas, nada más avisarles que en cuestión de temperaturas, pues ustedes ya saben que el calor creo que nos dio una tregua, ¿no? Como que el miércoles, jueves, el clima estuvo no tan extremo. Creo que no nos fue bien, o bueno, no nos fue tan mal en estos últimos días, y como que el viento también hizo lo propio y nos ayudó un poquito. En este momento estamos con 25 grados centígrados en el termómetro y para el día de hoy se esperan 40 grados centígrados. Y miren, los 40 básicamente se quedan con nosotros este viernes, sábado, domingo y lunes. Serán 40 grados centígrados en la temperatura y a partir de la próxima semana, ahora sí, agarrémonos de las manos, como dirían por ahí, porque a partir del otro jueves el termómetro estará hasta en los 45 grados centígrados. Ojo con eso para que no nos afecte el calor en cuestión de salud. Por lo pronto, este fin de semana será de 40 grados centígrados en el termómetro. Y les tengo buenas noticias a quienes son usuarios, a los que saben nadar y son usuarios de las albercas públicas de Mexicali. Justamente ayer el Ayuntamiento de Mexicali avisó que ya abrieron las albercas públicas. Fíjense que, a ver, aquí voy a recurrir a los de la vieja escuela. Yo me acuerdo que había muchas más albercas públicas, no sé ustedes si lo recuerdan como tal. Según yo eran más, creo que Mexicali perdió varias albercas. Me acuerdo que cuando inició, no me acuerdo si fue la primera administración de Norma Bustamante o incluso una anterior, que habían señalado que habían recibido muchas unidades deportivas. Creo que sí era la primera de Norma Bustamante, el anterior ayuntamiento, el 24 ayuntamiento, que habían recibido muchas albercas en muy mal estado, que no se les había estado dando el mantenimiento a lo largo de muchos años y que algunas de estas se perdieron. Según yo eran más, ahí les va, les voy a decir cuáles están habilitadas como recreativas, porque hay otras que se utilizan para dar clases de natación, para otras actividades. Las recreativas, literal, donde vas y pagas para refrescarte y meterte a la alberca, fíjense, son las, acá las tengo, ¿dónde están? La de la Unidad de la Industrial, que es muy conocida, la Francisco Villa, la Robledo, Independencia, kilómetro 57, y hay otra en un centro recreativo municipal. Son, digamos, 5 las que están en unidades deportivas o 6 las que están anunciando. Según yo teníamos más, ¿no? Había otras. Bueno, ¿se acuerdan que se perdió? Había una por el Río Nuevo. Río Nuevo, Independencia, está una unidad deportiva ahí. Había una, había una y también alberca. Y luego había otra, ¿se acuerdan? Pues aquella, la de enfrente de la Cachanilla, otra unidad deportiva, tampoco ya no existe. Y en las colonias, me imagino, ustedes sabrán más ahí en sí, en su comunidad había una. Cuando yo era chiquita había una acá también por las cercanías de la colonia Carvajal. Esa también se perdió, se convirtió en otra cosa, no me acuerdo qué hay ahí ahorita. Pero bueno, creo que en alguna época Mexicali tuvo más albercas. Deberíamos tener más porque justamente el calor, pues bueno, sí las convierte en un tema muy atractivo para sobre todo la población más joven, los niños, las niñas y los jóvenes. Pero bueno, pues algo pasó con las albercas. Creo que se abandonaron, se les dejaba de dar el servicio y cuando se buscó retomarlas decían pues ya era costoso o es costoso definitivamente pues retomarlas y demás. Entonces bueno, pues así la situación con las albercas. Nada más por si conocen a alguien que quiera utilizarlas, cuestan 20 pesos. Juventud 2000 es otra que no está anunciada ahí. Quiero pensar, no sé si alguien me dice por acá que no está en funcionamiento. Entonces les digo, se han perdido muchas albercas, la del Anacosari me dicen que también quedó destruida en el Anacosari, también había una alberca, era un punto también ahí importante de reunión y pues bueno, al parecer ya no se cuenta con ellas, entonces pues sí deberíamos tener más para hacer frente pues al calor y que se convierte en una opción. 20 pesos cobran por cada 50 minutos de uso y en todas, dijo ayer la alcaldesa y el titular del IMDECUF, en todas hay personal listo para atender emergencias, salvavidas. No pueden funcionar las albercas si no hay personal para las emergencias. En el CREA hay otra, creo que la del CREA incluso es más grande, no tiene otras dimensiones y no sé si es un uso más para clases y los cursos de verano, pero estas, las que son 100% recreativas, pues sí creo que perdimos bastantes aquí en Mexicali. Vamos a hacer una pausa, son las 7:16 de la mañana. Hoy tengo boletos porque quiero que se vayan este fin de semana. Si no tienen planes, miren, a mí me va a tocar trabajar porque el fin de semana hay visita de la presidenta Sheinbaum. Viene, hoy llega a San Quintín, mañana está la presidenta en Tijuana y el domingo hay un evento aquí en Mexicali, al menos lo que sabemos, bueno, en la zona Valle me parece, al menos lo que sabemos hasta ahora. Entonces, como a mí me va a tocar trabajar, yo espero que a ustedes sí les toque descansar y hoy tengo unos boletos que regalarles, así que si se vienen acá a la transmisión en vivo, les cuento de qué se tratan, a dónde los voy a invitar y pues para que vayan haciendo planes y aparte para que inviten a alguien, si quieren invitar a alguien, pues mucho mejor para que vayan acompañados. Por cierto, mamás, papás, de informarles algo. Hoy viene Pamela de Tu Silla Segura. Pamela es experta en sillas de seguridad de niños. ¿Se acuerdan que un día hicimos un ejercicio en el que ustedes le mandaban foto de la silla que utilizan y ella les decía si había algo que corregir, si la silla estaba bien instalada, porque ella es experta justamente en esto? Entonces, hoy vamos a hablar de esto, de la relevancia de las sillas de seguridad. Hoy viene McGregor, si es que hoy no me deja plantada, corren las apuestas y estamos de buenas porque México le ganó ayer a Corea. Hacemos una pausa y regresamos. 7:18 de la mañana.
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0: Gracias por continuar con nosotros. Ya nos están enviando imágenes acá durante la pausa sobre el accidente de volcadura allá en la zona del Valle del Pedregal. Pues ya estaban retirando ya el carro, ya estaba por ahí la grúa llevándosela. Es una camioneta la involucrada, Ford Escape 2008 con engomado Anapromex. Este carro era manejado por un hombre de 28 años de edad. Dicen las personas que estaban ahí al momento de que ocurre el accidente que él iba circulando del norte hacia el sur por la calzada Rosa del Desierto, pierde el control del carro y termina impactándose como con la base de un poste, y eso propicia la volcadura. Al parecer resultó ileso. Tengo un video que me manda un ciudadano por acá. Muchísimas gracias por enviarnos. Y pues bueno, al parecer no hay lesiones graves, solamente los daños materiales, principalmente al vehículo. No hubo ningún otro vehículo involucrado. Pero miren, son vialidades que no son tan de alta, o no deberían ser de alta velocidad, y aún así ocurren accidentes muy aparatosos en este tipo de vialidades. Así que, pues eso fue lo que pasó allá en la zona del Pedregal. Y saludos por acá a Ian, a Nayeli, a Manuel, también les mando saludos. Liliana, saludándote también. Liliana está trabajando. Es día inhábil, me dicen, en Estados Unidos, por eso hay fila mucho más relajada desde muy temprano, festivo en Estados Unidos. Y hay personas que, bueno, sí están trabajando y nos están escuchando. Muchísimas, muchísimas gracias. Oigan, pues tenemos que hablar de muchos temas, pero ya casi también nos vamos al tema del tránsito. Nada más quiero retomar el asunto de un niño. Quiero platicarles de este incidente que pasó el día de ayer, para que tengan mucha precaución. Ayer en el Hospital General atendieron a un niño de 1 año 10 meses de edad. Resulta que el niño estaba en su casa. Esto pasa en Parajes de Oriente, si no me equivoco, en un fraccionamiento hacia el oriente de la ciudad. El niño estaba en su casa, la mamá sale a hacer una... Esto que les estoy platicando está en un reporte oficial, no lo inventé. Está en un reporte que las autoridades atienden. Entonces el niño está en su casa, la mamá sale a comprar algo a la tienda y deja al niño al cuidado de su hermana, que es una jovencita de 15, 16 años. Entonces la deja ahí y los deja ahí en la casa, en lo que la mamá va y viene. Al regresar, la mamá se da cuenta, no sé si hay aquí alguna experta en este tipo de productos que nos oriente mejor. La mamá regresa y nota que el niño había tenido contacto con un frasquito que resulta que es un primer que utilizan para la aplicación de uñas. La hermana, al parecer, pues se dedica a esto o está estudiando esto y tenía ahí el material con el que trabaja. Entonces el niño, pues obviamente en su inocencia, toma el botecito este del producto primer, que es un químico, ¿no? Entonces la mamá ve que el bote está vacío, la primera suposición y lo primero que pensó fue que el niño lo había ingerido, lo revisan y no tenía ninguna manifestación de que lo hubiera ingerido. Entonces, pues bueno, dice, pues no pasó nada, dejan al niño unas horas y a las horas el niño comienza a manifestar dolor en la parte del abdomen, empieza a llorar, lo revisan y resulta que traía como una especie de quemadura en la parte como del abdomen. La mamá pues no se explicaba qué había pasado, luego recuerda que había tenido el niño contacto con ese producto, que les digo, seguramente el contenido pues es químico, ¿no? Que algún experto que nos oriente sobre eso, pero bueno, el caso es que el niño es ingresado al Hospital General por ser un niño, por traer huellas de quemadura, pues se da parte a la autoridad investigadora, nada más para que aclaren en qué circunstancias ocurrió el incidente. Y bueno, pues finalmente lo atienden, ya la autoridad pues tendrá que intervenir para ver si hubo alguna omisión o si el caso, pues bueno, fue un incidente del hogar. Nada más se los paso y se los comento para que tengan precaución si alguien en su casa manipula productos de este tipo. Ustedes saben que esos productos siempre tienen la advertencia de no dejar al alcance a los niños. Tengan en cuenta esta situación y pues que no pase, ¿no? Que no les afecte de esta manera, porque bueno, son productos que sí pueden causar pues estas quemaduras. Así que bueno, pues es lo que ocurrió y quería compartirles este reporte. Y bueno, nada más para irnos un poquito de nuevo al tema mundial. Antes de irnos al tema del tránsito, pues bueno, ustedes saben que se hizo polémica, nada más destacar, ayer hubo gente en el Baja Food Fest, siempre digo mal yo el nombre, pero bueno, Ayer hubo más gente. La respuesta de Mexicali, pues evidentemente no fue favorable en este evento convocado u ofrecido por las autoridades gubernamentales. Pero bueno, ayer hubo más gente ahí en el Baja Food Fest. Baja Food Fest, siempre digo mal el nombre. En la Avenida Revolución en Tijuana, pues hubo mucha más gente, estaba repleta, tiene otra dinámica, otro clima, otras características, otro tipo de respuesta en aquella ciudad. Pero, saludos a Isaac, por cierto, Isaac Barrera, que está esperando que le abran la puerta de la escuela. Llegó tempranísimo, Isaac, saludos, Isaac. Bueno, pero ayer hubo más gente acá viendo el partido de México contra Corea. Y de ahí, pues obviamente cuando el marcador final queda 1-0 a favor México, pues mucha gente decidió irse, les decía, hacia el Benito Juárez. Allá anduvo Eric McGregor, por cierto, ya me dijeron, ya me reportaron que por allá lo vieron. Allá andaba poniendo orden, que hubo un incidente, ahorita a ver si McGregor nos... Si viene McGregor hoy, si no me deja plantada, a ver si nos puede contar lo que pasó para que estén muy atentos en eso. Pero bueno, en medio de toda esta polémica, que el Mundial, que si están caros los boletos, que si no, no sé cuánto costaron los boletos para el encuentro este que en Guadalajara, no sé en cuánto andaban ahí la reventa de la propia FIFA, pero bueno, en la semana pasada, ¿se acuerdan que fue polémica la... pues bueno, fue llamativa la postura de la presidenta Claudia Sheinbaum a la hora de hablar de los precios de los boletos? Ella dijo, a mí me invitaron como presidente de México, dijo, pero yo decidí no ir porque me parece que está muy caro, no necesitamos ir con esa élite, no sé qué. Pero bueno, ella lo dijo, digamos, en el marco de su discurso y del mensaje y de la del discurso, vaya, que ha manejado, ¿no? Diciendo pues que era un evento para gente pues muy privilegiada porque los costos estaban por encima de los 100,000 pesos. Pero luego dijeron o cacharon por ahí al diputado federal Armando Samaniego, que él sí acudió al, sobre todo al partido inaugural, a la inauguración del Mundial la semana pasada. Ya es tema de la semana pasada, pero ayer nos topamos a Armando Samaniego en el Centro Cívico, le preguntamos acerca de su asistencia y pues dijo, pues sí fui, pues ni modo que lo niegue, sí fui, ahí hay fotos, ahí hay videos, sí compré un boleto, lo compré a un amigo que siempre no fue, él dice que le costó menos de $500, no sé cuánto sea la traducción a español, como dicen, a pesos mexicanos, no. Bueno, decía que le costó menos de $500, pero bueno, habló acerca de esto, fiel a su estilo, evidentemente, señaló incluso hasta el número de asiento que ocupó, dijo ni siquiera eran asientos privilegiados, dijo que había otros que sí estaban en asientos más adelante que él, pero dijo, pues a mí me tocó, ni modo, lo afronto, sí fui. Y dijo, pues entiendo también que la presidenta haya pronunciado de esta manera. Vamos a escuchar un cachito porque ya llegó, ahora sí ya llegó Eric McGregor, vamos a escuchar.
1: Menos de $500 y los vamos a pagar además con dinero de nuestro sueldo, no hay un peso público. Es la sección 604, la fila 10. La fila 10 de la 604, de la 600 es la última fila del estadio. No creo que sea esto algo de interés de la gente, pero realmente era la... nada, es más morbo que otra cosa.
2: ¿Pleto? Al partido inaugural.
1: ¿Eso? A ver, pues como vieron ahí estuvimos el jueves pasado en el Estadio Azteca. Fue una inauguración muy padre, fue un buen primer juego de la selección, estuvimos ahí. Nosotros no teníamos planeado inicialmente estar en el partido. Una semana antes, días antes, tuvimos la oportunidad de acceder gracias a que un amigo no pudo ir y nos ofreció sus boletos, a mi esposa y a mí. Y decidimos aceptar e ir al juego y pues ahí vamos a irle pagando sus boletos a mi amigo de la Ciudad de México.
0: ¿En abonos?
1: En abonos.
3: ¿Y cuánto fue el costo?
1: El costo, mucho menos de lo que le costó a otras personas, pero no, el costo del boleto originalmente, los boletos del Mundial, y eso es algo que hay que criticar porque es criticable en la FIFA. Tú solamente puedes acceder a los boletos con el costo original de $225 si ganas una lotería. Si no ganas la lotería, como la gran mayoría de la gente no lo hace, pues ya entras al sistema de la misma FIFA de subastas y empiezan a elevar los boletos. No son los boletos los costos que están diciendo en diferentes medios o diferentes actores políticos, incluso algunos de Morena, pero sí hay boletos que superaban los 25,000 pesos.
3: ¿Cuánto era
1: en eso?
4: ¿Va a ir a más partidos?
1: No hubiera más partidos. Ya ves cómo me está yendo.
0: Diputado, específicamente el discurso de la presidenta, ¿cómo lo toman? Digo, ella no prohibió que fueran, tal cual, no está prohibido que vayan, pero es un discurso que ella pronunció, ¿no? ¿Cómo toman el discurso?
1: Bien, a ver.
0: Y Hubo más diputados y diputadas, no sé si locales o federales que fueran. ¿Se topó con algún otro diputado o diputada específicamente de Morena, tomando en cuenta el discurso de la presidenta?
1: Sí, me encontré a uno federal, ¿para qué lo quemo?
0: Pero sí.
1: Ya salió
0: usted.
1: Sí, cierto, ¿verdad?
2: Dígalo usted.
1: No, pero él estaba muy enfrente, yo estaba en la última fila.
4: ¿Quién era?
1: Era Pedro.
5: ¿Y diputados locales o diputadas?
0: ¿Diputadas locales o diputadas?
1: No encontré ningún diputado local. Pero acá la cosa es, digo, respeto totalmente lo que la presidenta dice, por supuesto, y es un ejemplo de austeridad y de congruencia, pero también son incorrectas las cifras de las que se han hablado en muchos lugares.
0: Bueno, fue más o menos lo que explicó, habló del costo. A ver, el tema aquí no es que esté mal acudir, creo que, bueno, por acá dicen que no cuestan eso los boletos, evidentemente quienes han tenido la oportunidad de, no sé si de ir y de al menos indagar, creo que los que no fuimos al menos indagamos cuánto costaban y los boletos eran por encima de los 40,000+, ¿no? 40,000, no sé si de los más baratos son los de 40, pero a partir de ahí. Él dice que costaron menos de $500 cada boleto el acudió con su esposa. El tema no es tan de mal o bien ir, el tema es específicamente con los morenistas luego de que la presidenta fije esa postura, por eso le hacíamos énfasis en que el tema es el discurso, no que esté bien o esté mal, cada quien decide, cada quien va a donde le alcanza a ir, a donde quiere ir, donde puede pagar y cubrirlo. Sí, evidentemente su salario se deriva, decía alguien que pues su salario es recurso público, sí se deriva, pero es un salario al final de vengado, pues entonces él puede ir al evento que él quiera, pero el tema aquí es que cuando la presidenta menciona y señala un evento, pues bueno, marca una línea o pone, digamos, una vara, ¿no? Digamos, o pone fija un discurso en ese sentido y por eso se vuelve polémico y observable el hecho de que algún diputado, diputada, representante de cualquier sector en el tema de Morena, ¿no? Para muchos temas se apegan al discurso de la presidenta, pero para este, pues obviamente se fueron por su lado. Y ayer lo platicamos justo con él. No está mal ir. El tema es cuando se da un discurso. Ahora, algo que yo le reconozco, y eso sí se lo voy a reconocer a Armando Samaniego, es que lo afronta al final del día. Hay otras personas que acudieron y han decidido pues no decir que fueron. No está mal. El tema es que para unas cosas sí se cobijan en el tema de la austeridad y la presidenta, pero para otros pues sí les gusta ir a los eventos de la Fórmula 1, les gusta, que no está, insisto, no está mal, no es criticable ir a la Fórmula 1, pero para unas cosas a Samaniego le reconozco que afronta y dice, pues yo sí fui, aquí estoy, pues pregúntenme, yo sé que me van a preguntar eso y contesto todo lo que le preguntamos. Incluso la insistencia que ya nos escuchaban ahí, no, ni siquiera le corté. Pero bueno, el tema es que hay otros tantos a los que les gusta ir a esos eventos, la Fórmula 1, pues el tema de la inauguración del Mundial, que yo creo que muchos de nosotros habríamos querido ir o si son fanáticos, sobre todo los más fanáticos del fútbol, les gusta ir, pero ahí sí no se apegan al discurso de la presidenta. Para otras cosas así se cobijan con la austeridad, pero sí les gusta ir a los eventos, que no está mal, pero el tema es cuando la presidenta fija un discurso sobre esos eventos y señala el costo, ahí es cuando pues ya como que se desmarcan poquito. Lo que yo le reconozco es que lo afronta y dice, pues sí fui, ahí estuve, no hay forma de negarlo porque pues ahí están las fotos, ahí están los videos, sí fui, ahí estuve. Yo sé de otros que fueron y que han preferido pues no decir que fueron, pues está bien, nomás que se cobijan con este doble discurso de la austeridad y demás, pero ahí estuvieron también. Pero bueno, vamos a una pausa y regresamos. ¿Quién creen que ya llegó? Corrían apuestas y sí llegó. Ya está aquí Eric McGregor, trae invitada. Bueno, es invitada de ambos, la verdad es que a Pame la queremos mucho, es de casa y vamos a platicar sobre las sillas de seguridad. Vénganse a la transmisión en vivo porque tengo unos boletos que regalarles. Ahora sí, ya se van los boletos porque ya vamos con el tema de tránsito.
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3: Gracias por estar con nosotros. Es momento. Sí vino. Corrían las apuestas y Eric McGregor ya está aquí. Déjenme presentarlo primero a él porque es el gran ausente y ahorita les presentamos a nuestra invitada. Eric, feliz viernes. Qué bueno que estás aquí conmigo hoy.
4: ¿Qué tal? Muy buenos días. Pues bueno, aquí estamos de regreso después de haberme detenido, retenido. Me tuvieron este fin de semana retenido bien caléxico. No me querían dejar venir. No me querían dejar venir, pues.
3: Pero o sea, te tenían amarrado. ¿Qué? Bueno, oye, ya no, no me digas sé, porque no, no sé tú, de qué eres no. capaz de decir. Pero qué bueno que ya estás aquí.
4: Bueno, sin palabras. Aquí estoy de nueva cuenta. Me dejaron venir hoy.
3: Ay, vaya.
4: Agradece.
3: Qué bueno, gracias.
4: Qué gusto estar con
3: escapar.
4: Ustedes. Logré escapar. Bueno. Oye, no, qué gusto estar con ustedes un viernes más. Hay mucha información importante.
3: Sí.
4: Ahorita tenemos aquí una invitada de lujo también, que vamos a compartir un tema muy importante que ocurrió el fin de semana pasado. Sin embargo, esto puede ocurrir en cualquier momento. Y pues bueno, pues aquí estamos para aclarar dudas, divertirnos un poco, salir de y empezar de la mejor manera la mañana.
3: Así es, verlo de manera pues más amena, el tema que ustedes saben que le dedicamos mucho tiempo al tema del tráfico, y le agradecemos mucho a nuestra querida Pamela Pérez. Ella es especialista en este tema de la silla segura, Tu Silla Segura se llama, de hecho, ahí sus redes sociales, así la pueden encontrar. Y Pamela, pues ya la consideramos de casa, es parte del equipo de, digamos, expertos de los que nos rodeamos para abordar el tema del tránsito, y parte muy importante es la seguridad de los niños. Pamela, bienvenida, qué gusto tenerte.
5: Hola, gracias,
3: este viernes.
5: Gracias por la invitación. Nada más quiero mandarle un saludo a mi hija porque me lo pidió porque va a poner a la escuela. Saludos a María Paula, que hoy es su evento.
3: María
5: y el
3: Paula.
5: Papá va muy emocionada.
3: Ay, saludos María Paula.
5: Saludos,
3: qué bueno que
5: hija.
3: Nos vas escuchando.
5: Te amo.
3: Bueno, pues hay un tema, Pamela, doloroso. Eric, lo platicamos también la semana que tuvo que ver con la muerte de una niña, de una bebé de 8 meses de edad el fin de semana, y destacó el tema pues de la seguridad, ¿no? De la silla. Eric, tú estuviste en la escena, en el lugar, dinos qué viste, y ahorita Pamela tú nos hablas, porque no solo, algo que me llamó mucho la atención, no solo es el impacto y ya, sino cuando hay un niño involucrado, hay otras situaciones dentro del carro, ¿no? Eric, ¿cómo fue la escena? La niña, digo, con el respeto enorme, evidentemente, a las víctimas de esto, pero queremos que la gente reflexione mucho, ¿no? Sobre, ya no es para juzgar a nadie, ¿no?
4: Fíjate que en ese tema, ahorita lo platicaba aquí afuera con Pamela, digo, de todos los accidentes que a veces te toca presenciar, pues bueno, donde hay personas que fallecen, digo, el de los niños es el donde más nos pega. Digo, yo miraba a mis compañeros de tránsito que estaban trabajando en la escena, y pues no deja de, pues digo, se mira la tensión, el ambiente muy tenso, o sea, es muy diferente, no sé cómo explicarlo, pero que espero poder transmitirlo. Es muy diferente cuando estás trabajando con personas adultas a cuando miras a bebés. Sí, de hecho, cuando nosotros ya llega el primer respondiente y llega la unidad de tránsito, la persona pues ya se encuentra prácticamente la mamá prácticamente a unos metros
3: proyectada
4: del carro, y el cuerpo del bebé en o sea, la medición que se realiza en ese momento se estaba a 8 metros de distancia del vehículo.
3: O sea, ambas salieron disparadas.
4: Sí, ambas salieron por en el momento de la volcadura, sale al no traer cinturón de seguridad y la silla de retención, salen proyectadas. La pregunta siempre va a quedar, ¿no? Si hubiera tenido la silla de retención, la bebé hubiera estado con vida. Esto siempre va a quedar en el aire, pero era una oportunidad más que tenía la bebé. La velocidad que impera en ese momento. Me han preguntado a personas en la calle cómo es la mecánica. No pone estas palabras, sin embargo, sí me pregunta gente. O sea, para que un vehículo se volque, o sea, evidentemente debe haber velocidad. O sea, no es nomás llegar y, te vas a voltear. No.
3: La velocidad es un factor.
4: Creo que tú estuviste al día siguiente haciendo un reportaje ahí de ese lugar. Puedes darte la magnitud de los daños, tanto del vehículo como, en este caso estaba el domicilio que fue dañado.

0: Pues el vehículo quedó prácticamente inservible, ¿no? Sí. Y la verdad que es muy lamentable para la familia que están viviendo esta pérdida tan terrible. Y pues bueno, hay consecuencias, alcohol, hay evidencia, hubo evidencia de alcohol, había evidencia de alcohol, evidentemente. Entonces, pues bueno, eso ya se encarga Fiscalía, incluso creo que lo acaban ya de declarar, que por ahí ya hay una ingesta de alcohol bastante marcada. Nosotros en ese momento no podíamos acreditarlo, sin embargo, sí hacer mención de que se expedía un aliento alcohólico. Y las personas que llegan a auxiliarlos, pues bueno, levantan a la bebé y la estaban tratando de reanimar, uh-huh. porque según la persona con la que nos entrevistamos, todavía estaba con vida la bebé. Ay. Sí, estaba, pues se sentía en su pechito el que todavía estaba respirando. Sin embargo, cuando llegan los paramédicos de Cruz Roja, pues ya la declaran sin vida. Lo que hacen es acercar a la bebé al cuerpo de su mamá y dejarla, ¿para qué? Para que obviamente Fiscalía procese la escena. Aquí en estos casos nosotros tenemos que darle parte a los peritos, también de los compañeros de Fiscalía, de periciales, para decirle, bueno, ¿sabes qué? Fue alterada la escena en este momento, pues se toma en consideración. Nada, ay, perdón, Erika, nada cambia, ningún peritaje que hagamos, si un metro, dos metros, tres, nada cambia el hecho de que pierdan la vida. Y pues bueno, esto es lo que nosotros observamos, sí. Una escena terrible.
1: Pamela, ahora, bueno, una situación difícil, ¿no?, de procesar y pues una familia, ¿no?, que vi dos familias seguramente que quedan pues partidas por esta situación. Pero ahora, el tema de las sillas de seguridad, que a veces lo consideramos como, vamos aquí cerquita, rápido, no es tan importante, pero sí es muy relevante, ¿no? Digo, tenemos este caso de fondo y otros tantos que hemos conocido, seguramente tú conocerás más. ¿Qué pasa cuando el niño no va bien sujeto a una silla o cuando no va en una silla? Por más leve que sea el choque, yo creo, ¿no?
2: Pues mira, por más leve que sea el choque, hay que tener en cuenta, como nos dice aquí el compañero McGregor, que la velocidad tiene un factor pues muy importante, es un factor determinante en cuanto a las heridas que pueda sostener una persona, ya sea un niño como un adulto. ¿Por qué? Porque entre más velocidad hay, mayor va a ser la fuerza de impacto. Entonces, cuando nosotros no tenemos un niño en silla, generalmente pensamos que nuestros brazos van a ser lo suficientemente fuertes para sostenerlo. Sin embargo, por ponerte así un ejemplo sencillito, si tu bebé pesa 5 kilos y tú vas a una velocidad que te gusta, 40, 50 kilómetros por hora, en caso de accidente, tú necesitas una fuerza de 500 kilos para poderlo sostener. Porque se hace una multiplicación que es el peso del bebé más la velocidad, por 10, que es lo que tú necesitarías para sostener a tu bebé. Entonces, ningún papá, ninguna mamá que haga cualquier cantidad de ejercicio es capaz de sostenerlo. Y te estoy hablando de una bebé que probablemente pesaba menos de 10 kilos, o si acaso unos 10 kilos. Por la fuerza del impacto, la mamá hubiera requerido una fuerza de una tonelada para sostenerlo en sus brazos. Y creo que es algo que muchos papás no saben. Necesitan mucha, mucha fuerza para poderlo sostener. No hay manera de que tus brazos lo puedan sostener en caso de accidente, sobre todo si es algo aparatoso, si es una volcadura, o sea, por la misma fuerza del impacto. Ahora, si le agregamos que la mamá no traía cinturón, todos los cuerpos o todo lo que está dentro del carro que no esté debidamente sujetado se convierte en un riesgo de proyectil. Entonces, evidentemente, por la velocidad aumenta no aumenta el volumen de la masa, pero sí la fuerza con la que sí. choca. Cuando hay un accidente, no ocurre nada más un impacto. Entonces, es algo de que también muchas personas no sabemos. Ocurren tres impactos de manera simultánea. El primero, pues, es el del carro con el objeto, ya sea que te peguen a tu carro o que tú pegues, ¿no? O sea, que choques de frente, que te choquen por atrás, de lado, etcétera. Es el primer golpe. El segundo golpe es el de los cuerpos dentro del carro. O sea, ¿qué pasa? Como cuando nosotros damos un frenón, y sucede eso, lo que es el latigazo, que te chocas con el asiento, ese es otro tipo de impacto. Y el tercer impacto es el de los órganos dentro del cuerpo. Todo esto sucede de manera simultánea. Entonces, a mayor velocidad, mayor es la fuerza de este impacto. Para un bebé o para cualquier niño que todavía no utilice el cinturón, esos impactos pues suelen ser mucho más fuertes para su cuerpo,
1: sí,
2: ¿no?
1: Claro.
2: Porque no tienen la masa muscular, no tienen la densidad ósea que a lo mejor un adulto tenemos que lo pueda soportar un poquito mejor. Uh-huh. Sus órganos están distribuidos de manera distinta, igual dentro del cuerpo, etcétera. Son muchos factores anatómicos. Sin embargo, si van en una silla, lo que hace la silla, sobre todo si van a contramarcha, es que la silla absorbe este impacto para que los otros impactos que suceden de manera simultánea, pues sean menores.
1: Ok. Eric, en los accidentes que te ha tocado atender o le toca atender a tu equipo, ¿es frecuente o, digamos, si llegan a toparse con carros donde hay niños que no llevan ningún tipo de protección?
0: Sí, es muy común. Es muy común, es más común de lo que te puedas imaginar. Al contrario, ya cuando vemos un vehículo con las sillas, las sillas, creo que hasta, por decirlo así, se nos hace hasta extraño, ¿no? Ver las sillas. Tengo un caso muy reciente, bueno, hace unos años, fue muy mediático ese accidente en Novena y Lázaro Cárdenas, donde un carro se parte en dos prácticamente, hace ya bastantes años atrás. Pero tengo imágenes y tengo la información porque nos tocó también ser parte de levantar ese, hacer ese informe. El carro prácticamente se parte en dos de la velocidad, debido a la velocidad, el vehículo se pasa el semáforo, este es un Camaro, se lo pasa, parte el vehículo en dos, y el vehículo sale en dos, prácticamente la mamá pierde la vida, pero la bebé logra salvar la vida gracias a la silla. La silla de retención de ella la encontraron así como, no sé, no me recuerdo si 10, 13 metros más o menos, pero la silla estaba, no recuerdo ahorita, pero el punto fue que la silla salvó a ella y al papá. El papá estaba manejando, el papá quedó por un lado con el vehículo prácticamente en dos, y la mamá pues pierde la vida en ese. Digo, qué importancia la silla, ¿no?
1: Sí, pues es que hace la diferencia. Pamela, preguntan acá antes de irnos a un corte, ¿hasta qué edad los niños tienen que ir ¿cómo se llama?
2: A contramarcha.
1: A contramarcha.
2: Es recomendable al menos hasta los 18 kilos, que es el límite que tiene la mayoría de las sillas, dependiendo de la silla que usen, pero pues a los 18 kilos independientemente de la edad.
1: ¿Es por peso?
2: Es por peso.
1: Ok, 18 kilos es la indicación o la recomendación. Vamos a hacer una pausa, seguimos respondiendo preguntas acá en la transmisión en vivo. Eric, ahorita aquí, acá en la transmisión, vamos a aprovechar, ayer hubo una persona, de toda la gente que fue al festejo, que ya me dijeron que te vieron, que te diste el tiempo de saludar a fanáticos, me mandaron fotos varias personas, pero ayer hubo la gente muy bien, familiar, muchos niños, muchos perritos también, adultos mayores, de todos los grupos edades, pero... hubo ahí alguien que estaba haciendo unos arrancones, o bueno, no sé cómo se le llame.
2: Eso te
0: ves. Híjole, ojalá que Dios quiera sea tan enorme que pueda esa persona, esa señora que anoche me encaró y que me dijo que cómo exagerábamos, que si solamente se estaba divirtiendo, porque al momento de observar a esa persona, que estaba haciendo, que obvio, evidentemente le faltó a su mamá ácido fólico, porque no le encuentro, o sea, en medio de toda la gente, cruzando la gente, sujeto se le ocurre quemar llanta de una manera irresponsable. Lo detectan mis compañeros que estaban de infantería y yo también lo detecto porque estaba a unos escasos metros. Y justamente estaba moviendo yo mi unidad para hacer otro cierre. Y lo único que yo hago es poner mi patrulla enfrente a él para bajar. Y cuando me bajo ya estaban como 10 policías sobre él, porque obviamente pues para bajarlo, ¿no? Del área de policía. Era muy marcado porque nosotros andamos de blanco y los de azul, pues, del área de policía, ¿no? Lo bajaron, lo ordinario, normal. Para eso, la gente empieza, unos a reclamarle, otros a apoyar al conductor. Y cuando ya yo me quedo estático, en eso llega mi jefe, Comandante Zárate, llega y ya lo baja a la persona.
1: ¿Era un muchacho?
0: No.
1: ¿Señor?
0: Era un señor.
1: Ah,
0: sí. Sí, y llevó a su hija y a su esposa a ser parte de estos festejos, ¿no? O sea, y todavía en ello pasó una señora con su hija, con sus otros hijos, y creo que era su esposo, porque el señor fue el que como que entró en cordura, y dijo, ¿cómo son exagerados? Y nomás está divirtiendo, ustedes se echan a perder todo, y volteó.
1: ¿A los policías, o sea,
0: a mí me lo dijo. Me lo dijo a mí, señalando a los policías, ¿no? Porque evidentemente estaban haciendo la chamba. Y ojalá que las personas que iban con él escuchen el programa y que lo vean en las redes sociales. De verdad que qué mal se vio, porque volteé y le dije, si esta persona pierde el control y ahorita justo que usted está cruzando la calle atropella a su hija o los atropella a ustedes, ahí sí van a exigir a justicia y sí van a exigir que las cosas se hagan bien, ¿verdad? Entonces, entre otras cosas más, obviamente, entre otros detalles que se fueron presentando durante la noche, pero igual, si hay tiempo, los platicamos, pero sí,
1: fue muy bueno. Oiga, si hacemos tiempo, si nos vas a contar todo, sí. No. Oigan, sí queremos. Vamos a hacer una pausa y regresamos, seguimos acá en la transmisión en vivo, ya casi nos vamos, pero está muy buena la información. El video del señor que está haciendo los arrancones, lo estoy compartiendo acá en Facebook, lo estamos tomando de una página de internet que lo rescató.
0: Ese carro negro.
1: Nada más quiero dar, allá voy Sandra, allá voy, nada más quiero dar
0: le pongo la patrulla enfrente.
1: Mexicali en la Mira, es la página de Facebook que compartió el video, y ya lo tenemos acá en la transmisión en vivo. Vamos a una pausa y regresamos.
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0: Estamos de regreso, ya casi nos vamos. Nada más, Pamela, alguien me pregunta por acá, ¿hasta qué edad, de qué edad a qué edad los niños deben ir en silla de seguridad? Obviamente se va adaptando a su edad y a su peso, pero rango de edades.
1: Rango de edades, más o menos, es que hay niños que a los 10 años ya les queda perfectamente el cinturón, hay otros que a los 12, hay otros que a los 13, hay otros que a los 14. Todo va a depender de la estatura, ahora sí que ya es la estatura, que les quede bien el cinturón de seguridad, que le quede como debe quedar, no que le pase por acá, por el cuello o por la pancita. Okay. Es un error muy común.
0: Depende, sí, obviamente un niño, por ejemplo, de 8 años no tiene la misma complexión que otro, ¿no? Varía entre ellos.
1: Tendría que ser un niño muy grande, muy, muy grande.
0: Y por acá nos dicen, ¿a partir de cuántos kilos pueden usar el booster?
1: Según las nuevas regulaciones, a partir de los 5 años. Ya no es solamente por el peso, ya es a partir de los 5 años. Y se sugiere un booster con respaldo porque el cinturón...
0: ¿Qué es el booster seat? Para los que no tenemos hijos.
1: El alzador, el booster seat, es la silla que únicamente es el armazón de la silla y se sujeta con el cinturón de seguridad por enfrente.
0: Ok.
1: O sea, tiene guías para que el cinturón pase de manera correcta. Te digo, las nuevas regulaciones es a partir de los 5 años. Yo no te pondría ningún niño en un booster seat a los 5 años. ¿Por qué? Porque como ya es con el cinturón de seguridad, toda la responsabilidad recae en el niño. O sea, si pasa un accidente y tu niño sale volando, es porque seguramente no iba bien sentado. Entonces, yo no se lo sugeriría.
0: Ok. Bueno, Pamela, te vamos a tener que explotar más programas para que hagamos este ejercicio, que la gente nos mande sus imágenes. Estaría padre, como lo hicimos alguna vez, ¿no? Que nos manden la foto de la silla que usa su bebé, su niño.
1: ¿Y cómo va?
0: Y aquí Pamela que nos haga una inspección el próximo viernes, ¿te parece?
1: Me parece.
0: ¿Te parece, Eric, si nos das autorización?
2: Claro, no, claro, no, pues oye,
1: para que esto a
2: es
1: gusto.
2: Estoy ¿cómo que les digo? Es el dominio de la Carvajal aquí, o sea, ¿qué les puedo?
0: El poder. Y ahorita le hablamos a la Jackie Dávalos y mira, 3-1. Oh,
2: ahí andaba con su familia.
0: ¿No? Ya me dijeron, la Carvajal contra la Nueva Esperanza. Se va a poner bueno esto. Ya bueno, nos vamos. Gracias por habernos acompañado. El próximo viernes Pamela va a estar con nosotros de nuevo y nos va a platicar. Bueno, vamos a evaluar. Ustedes nos mandan foto de la silla de sus bebés el próximo viernes y ella, que es a lo que se dedica, les va a dar, digo, obviamente no es la misma hacerlo ya físicamente que por una foto, pero al menos nos puede dar una recomendación. Entonces, el próximo viernes, Pamela, ya.
1: El próximo viernes.
0: Amarrada aquí.
1: Y nada más para cerrar, recordarles que no hay manera que sus brazos sujeten a sus hijos en caso de accidente, ¿ok? Por favor, llévense eso.
2: Feliz cumpleaños para toda la gente, los que niños y las personas que cumplen años hoy, por ahí hay felicitaciones, felicidades para los cumpleañeros, y un saludo, yo quiero mandar un saludo por una persona que me atendió en las pinturas que se encuentran en el Montejano, Independencia, no, escucha el programa, me ubicó, me dice, oye, lo escucho en el programa, gracias. Te mando saludos, Iñaki, ay, se me olvidó el nombre, pero aquí está tu saludo, gracias
0: por
2: tu
0: atención. ¿Qué vas a pintar? Ahorita nos dices que compró. Que si las carrozas fúnebres pueden pasarse los semáforos en rojo.
2: Lo que pasa, está regulado el reglamento de tránsito, sí, siempre y cuando vaya el acompañamiento, y aparte sí está reglamentado, vaya, para no entrar ahorita en detalles, pero sí.
0: Ok. Bueno, el próximo viernes, McGregor, si es que no nos deja plantadas, pero aquí vamos a estar Pamela y yo, si es que lo desamarran. Nos vamos, gracias por estar con nosotros, se quedan aquí en la frecuencia de la 96.9 FM, vénganse al en vivo porque aquí vamos a explotar a McGregor y les voy a contar algunas cosas que me dijo que no contara.
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8: ¿Sigues disfrutando del playlist de tus mañanas? 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Vamos a seguir con muy buena música. El playlist de tus mañanas está aquí. Estás con Tavo Montinola.

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1: ¿Sigues disfrutando de muy buena música? 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Nosotros continuamos con más de la programación.

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10: 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Sigues disfrutando del rock and roll. 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Seguimos con más del Rock and Rolla.

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1: Seguimos con más del Rock and Rolla. 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Nosotros seguimos con más música. Recuerda, sígueme en Instagram, @TaboMontinola. Estamos en el Rock and Rolla.

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1: 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Sigues en el Rock and Roll.

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20: Seguimos con más del Rock and Roll. 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
1: 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Seguimos con más del Rock and Roll, pero recuerda que ya no necesitas gastar tanto dinero para comer delicioso y con sabor del hogar. 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Seguimos con más de la programación, seguimos con más del Rock and Rolla.

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1: 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Muy buenos días, amigos, a todos los que están escuchando la 96.9, La Poderosa, a los que están escuchando la Dinámica 105.9, te saluda Tavo Montinola, y en esta mañana estamos de manteles largos, 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Seguimos transmitiendo de manera simultánea tanto para La Dinámica como para La Poderosa. Te saluda Tavo Montinola.
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13: Seguimos transmitiendo totalmente en vivo en esta doble transmisión a través de la dinámica 105.9 FM 790 DM y también de la poderosa 96.9. 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
13: Por lo pronto nosotros vamos a continuar, pero atentos, porque les estoy quitando por ahí su recibo y se los estoy cambiando. 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Atentos porque seguimos con promociones, seguimos en la dinámica 105.9 790 DM y en la poderosa 96.9. Te saluda Tabo Montinola.
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9: 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Seguimos con más. 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Seguimos con más en La Poderosa y La Dinámica.
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0: 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Mi nombre es Tavo Montinola, y de esta manera nosotros damos por terminado este enlace. Y bueno, a todos los equipos también de nuestros compañeros de medios de comunicación que se hacen acá presente, pues bueno, nos despedimos. Muchísimas gracias a todos, soy Tavo Montinola, aquí termina esta colaboración con Mercado Super Chivas.
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Muy buenas tardes. Bienvenidos sean ustedes en este viernes. Todos contentitos, ajá, como los chicharitos, ¿cómo no? Brookset, bienvenidos. Fin de semana. Es peligroso, sí, así dice. Too dangerous. Ahora, a darle, bienvenidos.

Dangerous. Tío Dangerous. 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Qué buen viernes, ¿eh? Y con esa música. Hasta el cielo, claro. En memoria.

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1: Tío, buenas tardes.
0: ¿Qué vole? ¿Cómo está usted? Bien, gracias. ¿Y usted?
1: Un saludito.
0: Gracias a Dios, muy bien.
1: Fin de semana.
0: Gracias, mija.
1: Excelente día, por supuesto.
0: Perfecto. ¿Qué onda?
1: Siguen escuchando tu programa.
0: Gracias, mija. Qué amable.
1: Saluditos.
0: Que te la pases muy bien el fin de semana, festejando a papi. ¿Qué huele? ¿Cómo anda el vato?
2: Saludos cordiales en este de viernes.
0: Perfecto, tío. Viernes, claro.
2: Te mando un fuerte abrazo.
0: Igualmente, gracias.
2: Para ti, toda la morrada.
0: Eso, eso.
2: No, pues, las...
0: Para nosotros la morrada, pues también nosotros, claro.
2: Acatlán, Juan el Pescador, Mariscos del Zarandeado, Areli, Panduro, Pancita.
0: Pancita.
2: Los piquetes y lotería.
0: También, hoy, todo, traes todo, tú, vato. Traes todo.
2: Te mando fuerte abrazo y la mañana.
0: Gracias.
2: Pasó, pues, la recomendación.
0: A ver.
2: Esos cabeza dura porque prende la ciudad en jaque. Ahorita en el transcurso de media van como tres volteaduras.
0: Hombre, tres volteados.
2: La cuenta.
0: ¡Ay!
2: Sigue sin agarrar la
0: onda.
2: La conciencia, pues,
0: perfecto.
2: De manejar tranquilos.
0: Con precaución.
2: Parece que es más fácil que te haga caso un perrito que.
0: Sí. ¿Sabes qué pasa? Que ya grandes.
2: Sí, pues que este fin de semana ha sido muy bendecido para ti.
0: Gracias, gracias. Igualmente para ti.
2: Que se controlen.
0: La chamacada.
2: Un partido de fútbol, hagan su despapalle también.
0: Claro, pues, claro.
2: No tiene cabeza esta gente.
0: No tiene. Pues, sí.
2: Cuídate mucho.
0: Oye, lo que te iba a comentar. Que ya grandes es muy difícil que entendamos ciertas cosas o ciertos puntos. Todo esto viene desde que estábamos morrillos. Desde que nos enseñan a hacer las cosas, ahí tiene que ver todo eso. En el seno familiar se da todo esto. Ya crece uno, se hace mañoso, se hace viejo vago, se hace para allá, se hace para acá, se hace del mal, se hace del bien, todo eso. Pero desde antes, cuando estás agarrando la cultura de la vida, la cultura de la educación, todo eso, ahí es donde tienen que ver, donde los papás platican con los niños. Todo es prevención, todo es prevención. Y eso que estamos padeciendo en los accidentes de tránsito, en los robos, en la delincuencia, en todo, todo, todo, desde chiquitos nos pueden ayudar los padres, la verdad. Y ahorita ayudemos a los chamacos, la verdad. Tiene de, no, chamaco loco, queremos que andar esto y esto y esto y esto. Pero ahí los dejan. No, pero chamaco loco, esto y esto. Pero pasa eso. Entonces, debemos tener un contacto más con los niños. De niños, Eso es de niños. Entonces, para que cuando vayan creciendo, vayan agarrando el molde. Y ya cuando estén grandecitos, y así vienen medio rebeldes, pues estén más aplacaditos. Porque si vienen rebeldes y no los aplacan, ¡ay, tío! ¡Dios santísima! Entonces, sí es. Si es de los padres actualmente, ahorita, que agarremos a los chamacos, la verdad. Ya con los grandes, con los viejos, ya no podemos hacer nada. Ya nos hicimos mañosos, vagos, de todo. Pero con los chiquitos sí podemos, para que se controlen cuando estén grandes.

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Oye, y en Outlet de Grupo AIP, ahí por Independencia y la 8, nos están sintonizando. Gracias. 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

0: Listen. Escúchalo, por favor. Listen to your heart. Escúchalo. No te cuesta nada. Qué buena música, ¿eh? Música para un viernes. Qué rico. 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

0: Tío.
1: ¿Qué volé?
0: ¿Cómo estás?
1: Hola, bien, bien.
0: Hola, consentida Dulce Luna.
1: Hola, consentida.
0: Ya tenía rato que no mandaba audio, tío.
1: Bienvenida.
0: Pero sí te escucho de hombre, aquí en trabajo.
1: Bienvenida.
0: Pues bonito fin de semana para ti, para ajá, todos.
1: Gracias,
0: sobrinos.
1: Gracias.
0: Y pues sí, como dice...
1: ¿Quién?
0: El sobrino que mandó mensajito, ajá, toda la morrada, que agarre la onda.
1: Hombre.
0: Tenga mucho cuidado.
1: Que se apliquen.
0: Mucho cuidado en la calle y pues cuidar a los niños también, enseñarlos bien y igual también uno de grande también podemos agarrar el rollo si no la proponemos, tío, pero pues,
1: no se la proponen, no se la proponen.
0: Estamos medio necios y pues así
1: hola,
0: no se puede.
1: Uh-huh.
0: Hay que agarrar la onda.
1: No la agarran, pues.
0: Se puso todos.
1: Sí.
0: Bonito fin de semana, saludos.
1: Oye, se dice viejo lobo de mar y no se da, pues no, no se va a dar, creo que no. Claro que
2: y
1: no.
2: Si toman, no manejen.
1: Perfecto.
2: Y sean cordiales
1: si
2: al manejar.
1: Toman, no manejen.
2: Al ajá, peatón y,
1: ya está,
2: y todo lo demás.
1: Y al patón. Gracias. También. Al peatón y al patón también. Sí, le damos a todos, ¿cómo no?
3: Ea, muy buenas tardes.
1: ¿Qué huele? ¿Cómo le va?
3: Buenas tardes aquí. Saludándote a tu sobrino, el desmayito.
1: Ya venga, viernes, venga, tío. Venga.
3: Ya es viernes, tío. Ahora sí, tío, para que mande saludos para todos los papás del mundo, ¿no? Que pasen feliz Día del Padre, tío, para todos los papás, sobrinos.
1: Que pasen un fin de semana.
3: Y para mí también, ¿no?
1: También.
3: Y para mi papá, que pues nomás que ya está en el cielo.
1: No le hace, hasta ayer vamos el saludo, Mario, no importa. Dijo el otro, tío, que le hace.
3: Oye, pero apúntame a todas las promociones, tío, a ver. Acatlán.
1: Pancita House, mundo, no, oye, Pancita House.
3: El viejo Cayucón,
1: Pancita House. Tío, hoy se va, hoy sale.
3: Apúntame para tacos de pescado González.
1: También, claro.
3: Lotería, tío.
1: Lotería.
3: Los boletitos del Cinépolis, tío.
1: Ajá, también.
3: Ándale, pues, tío, pues que pases un feliz día del padre.
1: Un feliz, tío. Ajá.
3: Te mando un fuerte abrazo de tu sobrino, el desmayito.
1: Oye, dediquémosle todo el fin de semana a papá. Todo el fin de semana es de papá, ¿eh? Así que cuidarlo mucho, por favor. Hay que festejar a papá ahí en Pancita House, Villa Fontana.

I can do. 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

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Preciosa canción esta. Muy baladita. Estilo Neil Diamond. Sang Blue. Una canción muy triste. Triste, triste, triste.

Hoy sí que son blue. Sí, es una historia muy, muy triste. Uh-huh. Del Diamond, claro. Wow. Ahí viene otra, ¿eh? Ese es el solitario, el llanero. Llanero solitario y plata.

Rodrigo Silver, el llanero solitario y su caballo plata. Ahí es Silver, claro. Allá de los 60, 70, esas historias, ¿no? Sí, cómo no. Ya llovió, tío, ya llovió. Esas también, tío, de aquella época, de aquella camada de música, preciosa música.

0: Queen. Dice All My Sorrow. Ajá, todo el My Sorrow, dice. Dice que se come My Sorrow, pues. Hoy es cumpleaños de mi niña Bari. Mira, hoy cumple sus 18 años. Felicidades, niña Bari. Hoy su cumpleaños.
1: Queremos pastel.
0: Pastel, pastel.
1: Queremos
0: Bari, pastel. Muchas felicidades, mi niña. Felicidades.
1: Queremos
0: en la chamba. En medio de vacunaciones y ahí en tu casa
1: pastel,
0: también. Muchas felicidades. Hoy llega a los 18 años la chamaca, mira. Ya llegó a los 18. Felicidades, Bari. Hoy en tus 18 años, con mucho, mucho cariño, la verdad. Y que cumplas muchos más y que sigas teniendo muchas, muchas bendiciones. Felicidades. Muchas felicidades. Y para los cumpleañeros, a todos los cumpleañeros también le mandamos un cordial saludo a todos. Hay muchos cumpleañeros el día de hoy. Bastantes, sí, cómo no. Hay bastantes cumpleañeros. A ver, ¿qué anda por acá? El del gallo, vamos a ver, ¿qué dice? A ver, ¿cómo subo? Ahí va a entrar la llamada, ¿no entró la llamada? No entró la llamada, pues ahí está, pues la llamada. Que iba a entrar la llamada y no entró, pues.
2: ¡Qué huele! Sí, que tengas un excelente fin de semana, tío.
0: ¡Ea!
2: ¡Papi chulo! Ahora está con el beso acá, están.
0: Hoy se va Pancita House. Desayuno familiar gratis. Para compartir con papá.
2: Veo que Yuko.
0: Yay. Todos. EIP, todos, saludos, así como no. Échale cariño, pues.
3: Hola, tío, buenas tardes.
0: Hola, buenas.
3: Vamos a anotar para la promo de hoy de Pancita House.
0: Pancita House.
3: Dice, tengas un bonito día.
0: Desayuno familiar gratis para compartir con papá. Son cuatro personas. Ay, tío, múchate, tío.
4: ¿Qué onda, tío?
0: ¿Qué vale?
4: Aquí es su sobrino Mauri.
0: ¿Qué onda, Mauri?
4: Nos tocó descansar ahora, tío.
0: Perfecto,
4: ¿para qué andamos?
0: Perfecto,
4: Mauri. Póngame, hey, por favor, una canción de Billy Idol.
0: ¿Quién?
4: Dancing with Myself.
0: ¿Qué es eso?
4: Y apúnteme, por favor, en la
0: qué
4: promoción
0: de habla.
4: Atlantio y del cine.
0: No entendí.
4: Ánimo, tío, saludos.
0: ¿Qué canción dijo? No la entendí, por estar con el verte de los boletos, yo. Pues no se le entiende, pues, habla muy rápido.
3: Tío, buenas
0: Hola.
3: Tardes.
0: ¿Qué onda? ¿Cómo andas?
3: Buenas tardes. Para pedirte una canción.
0: Sí, claro.
3: Aparte que si me puedes apuntar en las promos.
0: También,
3: ¿verdad?
0: Sí, también.
3: Ya ahorita la de, creo que es Pancita House.
0: Ah, hoy ya está Pancita.
3: De, Tacos Acatlán.
0: Es Tacos Mi Pancita House.
3: Y la paparrillada de Acatlán.
0: Acatlán.
3: Para papá.
0: Sí, claro, también. ¿Y la canción?
3: Una canción.
0: ¿Cuál?
3: Una de Bonnie M.
0: Ajá.
3: La que sea.
0: Oy,
3: la que sea. Bonnie M. Todas están suaves.
0: Esa no la conozco yo.
3: Te pido una.
0: ¿Así se llama? La que sea con Bonnie M. ¿Quién sabe? ¿Quién sabe cuál es esa, ¿Cómo va, La que sea. En memoria y en recuerdo de Olivia Newton-John. Preciosa canción de aquellos años. Setentera la rola.

0: 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Pregunto yo, pregunto.
1: Tío, buenas tardes, tío.
0: ¿Qué huele?
1: Promo, tío, de pancita ¿cuál? House para el día del papá, oh, para que me lleven a desayunar, tío.
0: ¡Ándale!
1: Un saludazo a tu sobrino Alex Hernández, tío.
0: Perfecto, Alex.
1: Bolita, tío, de a ver. Los virotes, ¿qué te parece, tío?
0: ¿Cuál tú, cuál? Virotes, ¿cuál? Él sí sabe de música, él pide virotes, ya sabe cuáles son los virotes, ¿cómo no? Los virotes o los villistas, ¿cómo no? Así nos le echamos, claro. Oye, ahí está la respuesta correcta de Pancita House. Recuerden, respuesta única. 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Hasta ahí llega la respuesta, ¿eh?

0: Es que es viernes, tío. Con cuidadito la manejada, ¿eh? Por favor. Vamos a la llamada.
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0: primera llamada telefónica de Pancita House. Se lleva un super paquete para cuatro personas. Cuatro personas. La respuesta ya la dije, ¿eh? Así que vamos a hacer la primera llamada. Sheila se encarga. Sheila, primera llamada. Pancita House en Carranza y en Villafontana. Aquí va, ¿eh? Venga, venga, venga. ¿No suena? Ahí está ya. Primera llamada. Primera timbrada. Vamos a la siguiente timbrada. Espero me estén escuchando y espero tengan la respuesta correcta. Segunda timbrada, nada. Tercera timbrada y nada. Nada pescadito.
2: ¿Sí o no?
0: Ahora sí, buena tarde.
2: Buenas tardes, tío.
0: ¿Tiene la respuesta correcta?
2: Afirmativo.
0: Venga.
2: Desayuno familiar, acompañada de papá en Pancita House, en Carranza y Villafontana.
0: Fíjate que sí. Fíjate que sí, pero te faltó un detalle. Pero ¿sabes qué? Tienes la idea. Ahí te va la respuesta correcta, ¿eh? Desayuno familiar gratis para compartir con papá. Pero tienes toda la idea. Oh, okay. Y bien dijiste en Carranza y en Villafontana. Sí, eres el ganador, claro que sí. ¡Felicidades, papá! ¡Tiki, tiki, tiki, tiki, tiki! ¡Tiki, tiki, tiki, tiki, tiki! Ya te la llevaste, es para cuatro personas, ¿eh? Muchísimas gracias y que disfruten mucho, mucho tu día. ¡Felicidades, papá!
2: Gracias, gracias, tío.
0: Gracias, gracias. Se puso nervioso, no pueden hablar, ¿verdad? Se quedó calladito, calladito, sí. La mujer así lo quiere, ¿verdad? Claro, calladito. She's crazy.

0: Hola, tío, buenas tardes.
1: Hola.
0: Me saluda Marta Cabrera.
1: Hola, Martita.
0: De California.
1: Bienvenida.
0: Quiero desearles a todos los papás, tío, de Mexicali, del centro, de todas partes, que celebren el Día del Papá el domingo, que tengan un feliz día.
1: Gracias.
0: Y quiero decirte que si me anotas a las promociones
1: claro,
0: de Acatlán,
1: claro.
0: Juan el Pescador, la Casa del Zarandeado, la Pancita House,
1: claro.
0: Y no sé, las demás, tío, no me acuerdo
1: todas.
0: Ahorita cuáles.
1: La Casa del
0: ya
1: Zarandeado
0: sabes
1: está bien rica.
0: Alcanzando los alemanes.
1: Mucha tía.
0: Y luego, tío, quiero ver si me puedes, quisiera escuchar una canción que se llama Vehículo.
1: ¿Cuál es esa,
0: Y la canta Los Idos
1: los
0: de
1: Beatles.
0: Marzo.
1: Ajá, los Beatles.
0: Idos de Marzo.
1: Beatles de Marzo.
0: Vehículo, tío, porque ya sé,
1: son los
0: tío,
1: bigotes.
0: Que te hablan muy rápido y
1: Sí.
0: pues no entiendes,
1: No
0: ¿verdad,
1: le
0: tío?
1: hace,
0: Pero
1: los bigotes,
0: gracias a
1: son los
0: Dios, tío,
1: Beatles.
0: que yo creo que captas perfectamente, tío, porque nos
1: Hombre.
0: ponen la canción que te estamos pidiendo y bien
1: Hombre.
0: rapidito. Gracias, tío.
1: Hombre.
0: Dios te bendiga, que tengas muy bonito fin de semana.
1: Igualmente, mija, gracias. Vehículo con los bigotes. Sí, sí la ponemos, sí la tenemos, la de los bigotes, ¿verdad? Sí, sí está.
2: Tío,
1: ¡Qué ole!
2: ¡Qué rollo, tío!
1: ¿Cómo anda el hombre?
2: Excelente viernes para ti.
1: Perfecto. Feliz
2: ¡Ea,
1: Día del Padre.
2: ea, ea! Aquí tu sobrino Juan Carlos Garrido
1: El Charlie
2: reportándose.
1: Boy.
2: Tío, se llegó el viernes y pues le voy a
1: Ya.
2: pedir la rola de Ramón Ayala.
1: ¿Cuál?
2: Una carta, tío.
1: Una
2: Ahí se la puedes
1: carta con
2: poner.
1: Ramón. Y con Ramón Ayala, sí.
2: Ah, no es cierto. Tío,
1: Siempre.
2: que tengas un excelente fin de semana.
1: Igualmente.
2: Y para todos los que están escuchando también.
1: Felicidades.
2: Una rolita, tío. A ver si
1: ¿Cuál?
2: me la puedes poner. A ver si alcanzamos. La
1: ¿Cuál?
2: rolita de Yes.
1: Ajá,
2: La de
1: yes.
2: Owner of a
1: Oh,
2: Lonely Heart. Algo
1: yes.
2: así.
1: ¿Pero cuál grupo
2: Te lo
1: es?
2: debo. Te debo el inglés, tío.
1: No, yo también. Yo estoy
2: Pero
1: peor.
2: sí, la ponías mucho antes.
1: Ah, ok.
2: Si no le entiendes, una de Casey.
1: Ahí
2: La de
1: sí.
2: Dance
1: Yeah,
2: Away.
1: ahí sí. Ajá.
2: Una
1: Ahí
2: de esas dos,
1: sí.
2: tío. Excelente fin de semana para
1: Una de
2: ti,
1: ahí sí.
2: para tu familia y para
1: Gracias.
2: todos los que estamos escuchando
1: Que
2: el
1: ustedes son
2: programa,
1: mi
2: tío.
1: familia, ¿eh? Ustedes
2: Y
1: son mi familia.
2: paciencia, paciencia para manejar.
1: Bastante paciencia y mucha tranquilidad. Oye, mi familia son ustedes, ¿eh? Todos, todos son mis sobrinas y mis sobrinos. Todos, incluyéndolos a todos.
0: Tío, buenas tardes, aquí
1: Hola.
0: reportándome ya recién saliendo toda mi familia aquí, los tres de influenza. Hay que
1: Perfecto. Qué
0: cuidarnos,
1: bueno que ya salieron, ¿eh?
0: todavía existen estas enfermedades.
1: Qué bueno que ya
0: Tío,
1: salieron.
0: please, anótame todas tus promos.
1: A ver, ¿en cuál?
0: Juan el Pescador,
1: Ajá.
0: el Malecón Botanero, el
1: Pancita
0: Zarandeado,
1: House.
0: Acatlán, los mejores tacos,
1: Pancita House.
0: Pancita House,
1: Esa. ¡Lotería!
0: las charolitas para papá,
1: Ajá. ¡Lotería!
0: la lotería
1: Ajá, lotería.
0: y unos boletitos ahí, te mochas con unos
1: Ándale,
0: boletitos para el
1: móchate.
0: cine. Te
1: Móchate,
0: mando un fuerte
1: tío.
0: abrazo, tío, y un
1: Gracias, mija.
0: abrazo a todos los papás que festejan este dominguito.
1: Perfecto, ya está.
0: Saludos,
1: Cuídate
0: bye bye.
1: mucho. Gracias, muchas gracias. Qué buena que se reporta. Qué buena onda que ya están de salida. Qué
0: Hola,
1: bueno.
0: tío Abel, buenas tardes. ¿Me
1: Hola.
0: puedes anotar, por favor, en las
1: Sí,
0: promociones?
1: claro.
0: Los riquísimos tacos de Acatlán y la papardillada de
1: Ajá,
0: papá,
1: sí.
0: Pancita House, boletos de
1: Sí.
0: Cinépolis
1: Ajá.
0: y la lotería del tío.
1: ¡Lotería!
0: Gracias, tío. Buenas tardes. Feliz Día del Padre para
1: Que lo
0: todos.
1: disfruten
0: Bye.
1: mucho, mucho, mucho.

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Y ustedes, señoras esposas y los hijos, por favor, festéjenlo a lo grande, el papá. Por favor, se los encargamos mucho. El himno de los viernes y más, un día como hoy, que estamos festejando, papá. Claro, se lo merece, papi, ¿eh? Bien merecido, papá, bien merecido. Muchísimas gracias. Nos retiramos, que ya es hora, ¿no? Sí, ya es hora, tío. Es más, ya está asando hambre, sí. Pelarnos gallo. O para Catlán, tío, móchate. O para Pancita House, móchate. O la casa del zarandeado.

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